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0: Alléluia.
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0: Drick Spide.
1: Alléluia.
0: Mano Moro.
1: Alléluia.
0: Mano Femio.
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0: Ok. Ese pa' vosotros comenzaremos a danzar. Sempre frente. Sempre avante.